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Como siempre, nuestra programación comenzará con las noticias de la jornada y continuará con los siguientes espacios. 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Yo soy Songül Özdemir y nuestra operadora de control, Özge Kuray.

¿Qué tal? Saludos, titulares del día. Turquía exporta por primera vez un buque de guerra a un país miembro de la OTAN y la Unión Europea. El ministro Fidan

tiene contactos en el Cairo. La cumbre parlamentaria de la OTAN se celebrará en Estambul. Y los detalles. El presidente de la República de Turquía, Recep Tayyip Erdogan, ha anunciado que, en virtud del acuerdo de venta suscrito con Rumanía, Turquía exporta por primera vez en su historia un buque de guerra a un Estado miembro tanto de la OTAN como de la Unión Europea. Erdogan realizó estas declaraciones durante la ceremonia celebrada en Estambul con motivo de la entrega del buque de patrulla oceánica CAM Roman a la Armada Rumana, así como la puesta en servicio e izada de bandera de nuevas plataformas de la Marina de Guerra turca, ocasión que aprovechó para destacar el avance de las capacidades de Turquía en la industria de defensa naval. Con el acuerdo de venta firmado con Rumanía, Turquía exporta por primera vez en su historia un buque de guerra a un país miembro de la OTAN y de la Unión Europea, subrayó el mandatario. Erdogan recordó que Turquía ha construido más de 140 plataformas navales para clientes de todo el mundo y afirmó que el sector de construcción naval militar del país vive actualmente los días más intensos y fructíferos de los 103 años de historia de la República. El presidente destacó igualmente que Turquía figura entre los países con mayor capacidad de construir buques de guerra de forma simultánea, haciendo hincapié en la importancia de la cooperación en defensa con los países aliados. Erdogan subrayó que Turquía considera un deber compartir sus capacidades en la industria de defensa con las naciones amigas. El objetivo de Turquía no es generar tensión en nuestra región, sino consolidar la paz, la justicia, el bienestar y la estabilidad, proclamó. Erdogan advirtió asimismo que en un entorno internacional de gran convulsión, los países que carezcan de fortaleza sobre el terreno pueden encontrar serias dificultades para hacerse un hueco en la mesa de negociaciones. El ministro Fidan mantiene contactos en el Cairo. El ministro de Asuntos Exteriores de la República de Turquía, Hakan Fidan, participó en una reunión celebrada en El Cairo, en la que se abordaron cuestiones regionales de actualidad, incluida la situación en Libia. Según información difundida a través de las redes sociales del ministerio, Fidan se reunió con el ministro de Asuntos Exteriores de Egipto, Badr Abdelati, el ministro de Asuntos Exteriores de Arabia Saudí, Faisal bin Farhan, y el asesor senior de Estados Unidos para Asuntos Árabes y Africanos, Massad Fares Boulos. La reunión en la capital egipcia giró en torno a diversos asuntos regionales, con especial atención a la cuestión libia. La cumbre parlamentaria de la OTAN se celebrará en Estambul. Según un comunicado de la presidencia de la Gran Asamblea Nacional de Turquía, los presidentes de parlamento y las delegaciones de los países miembros de la OTAN se reunirán en Estambul antes de la cumbre de jefes de Estado y de gobierno de la OTAN, que tendrá lugar en Ankara los días 7 y 8 de julio. A la cumbre de Estambul se espera que asistan los presidentes de parlamento y jefes de delegación de los 32 países aliados, así como el presidente de la Asamblea Parlamentaria de la OTAN, Marcos Perestrello, los miembros de la Mesa de la Asamblea Parlamentaria OTAN y otros representantes de alto nivel. La cumbre que la Asamblea Parlamentaria OTAN comenzó a organizar desde 2024 en colaboración con los países anfitriones constituye una plataforma de gran relevancia que permite la consulta y el intercambio de opiniones a nivel parlamentario con carácter previo a la cumbre de líderes de la OTAN. El encuentro tiene como objetivo contribuir al fortalecimiento de la coordinación parlamentaria y el diálogo entre los países aliados. La cumbre parlamentaria de la OTAN en Estambul será la tercera de estas características tras las celebradas en Estados Unidos y Bélgica. Se espera que el presidente Erdogan se reúna con los participantes. La reunión de la cumbre de presidentes de parlamento de la OTAN se

celebrará el lunes, el 29 de junio, en el Palacio de Dolmabahçe. En el acto intervendrán los presidentes de Parlamento y los jefes de delegación. Se espera que el presidente Recep Tayyip Erdoğan se reúna con los participantes en el almuerzo oficial ofrecido en el marco de la cumbre y les dirija unas palabras. Dentro del programa de la cumbre, ese mismo día por la tarde está prevista una visita de campo al Centro Nacional de Tecnología de Baykar para los participantes. Durante la visita está planificado ofrecer información sobre las actividades de la empresa, sus trabajos en el ámbito de las tecnologías de defensa y sus proyectos de innovación. Negociadores iraníes y el vicepresidente Vance llegan a Suiza para las conversaciones aplazadas. Se espera que la nueva ronda de negociaciones sobre la guerra en Oriente Medio arranque el domingo tras la llegada a Suiza de los negociadores iraníes y del vicepresidente de Estados Unidos, J.D. Vance. Mientras tanto, Teherán anunció que ha vuelto a cerrar el estrecho de Hormuz debido a los ataques israelíes contra el Líbano. Antes de partir hacia Europa, Vance declaró a los periodistas: "Espero que logremos avances en la cuestión nuclear y en el alto el fuego en el Líbano. Esos son los dos asuntos principales en los que nos centraremos". Las conversaciones de seguimiento estaban previstas para el viernes en Suiza, pero fueron aplazadas a última hora tras los ataques israelíes contra el Líbano, que causaron numerosas víctimas mortales. Washington había anunciado que el alto el fuego, una de las condiciones del acuerdo preliminar alcanzado con Irán, se había restablecido el viernes. Sin embargo, Israel continúa sus mortíferos ataques contra el Líbano en violación de dicho alto el fuego. Intensa actividad diplomática en Suiza. La delegación iraní llegó a Suiza el sábado por la noche y tanto los medios estatales iraníes como el Ministerio de Asuntos Exteriores suizo confirmaron su llegada. La televisión estatal iraní informó que la delegación está encabezada por el presidente del Parlamento, Mohammed Bakir Ghalibaf, y el ministro de Asuntos Exteriores, Abbas Araghchi. El portavoz del Ministerio de Asuntos Exteriores, Esmail Bakai, señaló que la delegación exigirá a la otra parte que cumpla con sus compromisos en virtud del acuerdo y advirtió, según recoge la agencia IRNA. De lo contrario, el conjunto del acuerdo quedará en entredicho. Vance aterrizó el domingo por la mañana en la base aérea de Emmen, en Suiza. El vicepresidente había indicado previamente que solo podría permanecer en el país 1 o 2 días. Israel viola el alto el fuego y mata a 7 personas en el Líbano. El Ministerio de Salud libanés confirmó que 7 personas murieron en los ataques israelíes contra el sur y el este del país. A lo largo del día, el número de fallecidos, a pesar del alto el fuego y del acuerdo más amplio entre Estados Unidos e Irán, ascendió a al menos 28. El ministerio informó que 5 personas, entre ellas una mujer y un niño, murieron en el este del país y 2 palestinos perdieron la vida en la región de Tiro, en el sur del Líbano. Los últimos ataques se produjeron antes de que el ejército israelí anunciara haber recibido órdenes de la dirección política del país para detener los combates en el sur del Líbano. Un corresponsal de AFP informó posteriormente de que los ataques habían cesado. El número de víctimas crece en las grandes ciudades. La Agencia Nacional de Noticias Oficial del Líbano informó que el ejército israelí llevó a cabo ataques aéreos desde las primeras horas de la mañana contra las ciudades de Nebatiye, Tiro y Sidón en el sur del país. Según los primeros informes, un ataque aéreo israelí contra la localidad de Kanarit, dependiente de Sidón, causó 7 muertos y 13 heridos. La Dirección de Defensa Civil del Líbano anunció que los ataques israelíes contra Nebatia dejaron 16 muertos. La NNA había informado previamente de que un ataque aéreo israelí contra la localidad de Baris, perteneciente a Tiro, mató a 4 miembros de una misma familia
doste

ellos niños. En la localidad de Sohmor, en el este del Líbano, también murió una persona. La Dirección de Defensa Civil informó que sus equipos evacuaron a 47 personas a zonas seguras y trasladaron los cuerpos de 16 fallecidos y a 12 heridos a centros hospitalarios. Seguimos presentando las noticias en la voz de Turquía. Irán cierra el estrecho de Hormuz y advierte que el acuerdo con Estados Unidos está en peligro. Irán anunció el sábado el cierre del estratégico estrecho de Hormuz al tráfico marítimo, alegando que los ataques de Israel contra el Líbano vulneran el acuerdo alcanzado con Estados Unidos para poner fin a la guerra en Oriente Medio. Pocas horas después de que Estados Unidos anunciara el restablecimiento del alto el fuego en el conflicto, los aviones de combate israelíes atacaron el sur del Líbano, causando al menos 28 muertos. Los continuos ataques israelíes ya habían comprometido anteriormente el acuerdo firmado esta semana entre Estados Unidos e Irán, destinado a detener la guerra regional en todos los frentes, incluido el libanés. El cese de los ataques en el Líbano figuraba entre las exigencias fundamentales de Teherán. El mando militar central de Irán anunció el cierre del estrecho de Hormuz al tráfico marítimo, alegando que el incumplimiento del acuerdo por parte de Estados Unidos y la continua e implacable violación del alto el fuego en el sur del Líbano por parte del régimen sionista. El acuerdo en peligro. El Ministerio de Asuntos Exteriores de Irán advirtió que el acuerdo firmado entre Irán y Estados Unidos para poner fin a la guerra en Oriente Medio quedará en peligro si sus disposiciones no se aplican en breve. Según la agencia oficial IRNA, el portavoz del Ministerio de Asuntos Exteriores, Esmail Bakai, declaró: "La otra parte debe dar los pasos necesarios cuanto antes. De lo contrario, el conjunto del acuerdo quedará en entredicho". El estrecho, paso clave para el transporte de petróleo y gas natural, permaneció cerrado por Irán durante gran parte de la guerra, lo que provocó fuertes turbulencias en los mercados energéticos mundiales. Irán había aceptado reabrir el estrecho en el marco del acuerdo preliminar alcanzado con Estados Unidos, y en los últimos días el tráfico marítimo había comenzado a reactivarse. Las conversaciones de seguimiento sobre el acuerdo entre Estados Unidos e Irán estaban previstas para el viernes en Suiza, pero fueron aplazadas indefinidamente tras la oleada de mortíferos ataques israelíes contra el Líbano, desencadenada después de que 4 soldados israelíes murieran en los combates. El Organismo Internacional de Energía Atómica informó que la central nuclear de Zaporizhia, en Ucrania, perdió por vigésima vez el suministro electrónico externo desde el inicio de la guerra con Rusia, debido a un problema en la conexión Ferrosplavna 1 de 330 kilovatios, el único enlace restante en las líneas eléctricas internas de la instalación. En una publicación en la plataforma X, el organismo señaló que se pusieron en marcha generadores diésel de emergencia para mantener el enfriamiento de los reactores y otras funciones esenciales de seguridad nuclear. Según la Organización Internacional de Energía Atómica, la central nuclear Zaporizhia quedó reconectada a la red eléctrica 4 horas y media después. El organismo precisó que el suministro fue restablecido el sábado a las 17:50 hora local, poniendo fin al último corte de electricidad externo registrado en la instalación. Por otra parte, el gobernador de la región de Zaporizhia, Iván Fedorov, informó que las fuerzas rusas bombardearon la ciudad con bombas planeadoras, causando 4 muertos y 6 heridos. Fedorov indicó en Telegram que se produjeron nuevos ataques contra Zaporizhia y advirtió que podría haber personas atrapadas bajo los escombros de los edificios dañados. Mientras Ucrania mantiene sus propios ataques, por primera vez desde el inicio de la guerra, sus drones atacaron una refinería de petróleo en la región rusa.

0: rusa de Tiumen. El gobernador regional Alexander Moore confirmó que el ataque tuvo lugar el sábado, mientras Rusia afirmó que sus sistemas de defensa aérea repelieron el ataque contra la refinería de Tiumen, una de las mayores instalaciones de procesamiento del petróleo del país. Asimismo, se registraron tensiones entre Kiev y Varsovia en torno a cuestiones de memoria histórica. Y por último, el deporte. Turquía remonta un 2-0 y vence a Alemania 3-2 en voleibol. La selección nacional femenina de voleibol de Turquía derrotó a Alemania por 3-2 en su tercer partido de la segunda semana de la Liga de Naciones de Voleibol 2026. Alemania salió con fuerza y aprovechando los errores de saque, se puso por delante 12-8 en el primer set. Con el control del juego, el equipo alemán se adjudicó el set 25-18 y se adelantó 1-0. El segundo set comenzó con un intercambio de puntos, pero los efectivos saques de Melissa Vargas colocaron a Turquía 6-3 por delante. Con sólidos bloqueos y ataques de las centrales, la selección amplió la ventaja hasta 6 puntos, 14-8. Sin embargo, Alemania reaccionó con los puntos de Lina Alsemer, Camila Weitzel y Chekulaev para igualar a 19. En un tramo final muy disputado, Alemania se llevó el set 26-24 y puso el marcador 2-0. Turquía respondió en el tercer set. Tras un inicio equilibrado, los puntos decisivos de İlkin Aydın permitieron al equipo turco abrir brecha y ganar el set 25-19, recortando diferencias hasta el 2-1. El cuarto set también fue muy reñido. Alemania se adelantó 15-14 con un punto de Jekulaev, pero Turquía supo aprovechar los errores rivales y con el gran rendimiento de Vargas e İlkin Aydın se llevó el set 25-22, llevando el partido al set decisivo. En el quinto set, Turquía mantuvo su superioridad y lo ganó 15-13, completando así una remontada épica con victoria final 3-2. Con ese resultado, Turquía suma su quinta victoria en la temporada, mientras que Alemania encaja su quinta derrota. Acabando de oír las noticias.
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lente y telégrafo, la reconstrucción del tiempo. En el siglo XIX, la astronomía en el Imperio Otomano experimentó una transformación profunda. El cielo dejó de utilizarse únicamente para determinar el tiempo. Pasó a ser una herramienta para medir, calcular y estandarizar. En el centro de esta transformación se encontraban tres pilares fundamentales: la educación moderna, los observatorios institucionales y el telégrafo. La fuerza impulsora de este cambio fue la transformación intelectual que tiene lugar en el propio contenido de la astronomía. El firmamento, que durante siglos había sido interpretado mediante modelos matemáticos, comenzó a explicarse a través de las leyes inquebrantables de la física de Newton. Los movimientos de los cuerpos celestes ya no solo se calculaban, también se comprendían y explicaban mediante las leyes de la gravitación y de las fuerzas físicas. Este nuevo enfoque está formado por instituciones educativas modernas como la Mühendishane-i Berri y la Mühendishane-i Bahri-i Humayun, que significa en español Escuela Imperial de Ingeniería Militar y Naval.

que son las primeras instituciones educativas destinadas a formar a los oficiales terrestres y navales modernos del Imperio Otomano, combinando las ciencias teóricas con prácticas militares. El fundador y primer maestro principal de estas instituciones, Hüseyin Rıfkı Tamani, introdujo en el ámbito militar las reglas modernas de la geometría y la trigonometría occidentales y transformó la astronomía en una disciplina técnica capaz de calcular la trayectoria de los proyectiles de artillería y de trazar las fronteras de la patria. En esta línea iniciada por él, su discípulo y sucesor en el cargo de maestro principal, Isaac Efendi, introdujo por primera vez en el turco los términos de la física y la astronomía modernas con su monumental obra en 4 volúmenes, Mecmuayi Ulumi Riyaziye, Compendio de las Ciencias Matemáticas. Gracias a esta continuidad maestro-discípulo, la astronomía se convirtió en una herramienta de navegación que permitía determinar con precisión las rutas de los barcos en alta mar y en la base matemática de la cartografía, integrándose así directamente en la estrategia de defensa del Estado. Porque en este periodo, determinar con precisión la ubicación de una ciudad en el mapa solo era posible observando el cielo. Las coordenadas exactas de centros como Konya, Sivas y Erzurum se establecían midiendo la altura de determinadas estrellas en el cielo nocturno y trasladando esos datos a la superficie terrestre mediante cálculos complejos. El cielo ya no era simplemente un espacio de observación. Se había convertido en un vasto sistema de referencia que permitía medir la Tierra con precisión casi milimétrica. La expresión institucional de este nuevo enfoque técnico se materializó en el Observatorio Imperial Rasathani Amire, fundado en Estambul en 1868. Esta institución fue concebida como un centro sistémico destinado a medir el tiempo, determinar coordenadas y registrar datos de manera regular y sistemática. El Estado otomano, que buscaba armonizar su red telegráfica con los estándares científicos europeos, confió esta tarea crítica a Ernest Combaré, de origen francés, quien poseía tanto una sólida formación en medición moderna como la capacidad de actuar como puente técnico entre ambos mundos. Sin embargo, las funciones del observatorio no se limitaron únicamente al estudio del cielo. Especialmente tras el gran terremoto de Estambul de 1894, bajo el liderazgo de Combaré, la institución se transformó en un centro multidisciplinar que también registraba científicamente los movimientos sísmicos del terreno, producía datos sismológicos y transmitía esta información vital a los mecanismos de seguridad del Estado. Uno de los elementos que hizo visible esta transformación y la llevó a la vida cotidiana fue el telégrafo. Con la llegada del telégrafo, el tiempo, por primera vez en la historia, se independizó del espacio y pudo ser transmitido desde un centro único. En el orden clásico, cada ciudad se despertaba con su propio sol y ajustaba su hora según su propio llamado a la oración, es decir, el sistema de tiempo solar aparente o sistema de horas de oración. Seguía un ritmo local. Sin embargo, los cables del telégrafo pusieron fin a esta dispersión. A partir de entonces, el tiempo ya no dependía del criterio del

0: antiguo observador del cielo, sino que quedaba sellado en el segundo del observatorio de Estambul. Esta señal, al transmitirse a través de los cables hasta centros como Konya, Sivas y Erzurum, sincronizaba los relojes de las estaciones en un mismo instante. Por primera vez, un vasto territorio comenzó a respirar al mismo segundo bajo esta medida fija y mecánica. La vida cotidiana, el transporte y el funcionamiento del Estado comenzaron a organizarse ya no según el sol local, sino según el ritmo de esta infraestructura centralizada. Al concluir el siglo XIX, la astronomía otomana dejó atrás la modesta escala de las muvakkithanes situadas en los patios de las mezquitas y pasó a integrarse en la columna vertebral técnica del Estado moderno, tejida por líneas telegráficas, ferrocarriles y cartografía militar. La nueva concepción de la física que germinó en las escuelas de ingeniería, unida a la disciplina institucional del Rasathani Amire, Observatorio Imperial, y a la velocidad del telégrafo, reunió en un sistema centralizado la fragmentada percepción del tiempo existente en Anatolia. Las fronteras de la patria quedaron selladas mediante coordenadas celestes. Las rutas de los barcos se guiaban por las estrellas, mientras que los horarios de salida de los trenes quedaban sincronizados con los segundos de Estambul. Esta infraestructura, regida por la disciplina del segundo, estableció los cimientos inquebrantables de una nueva era.
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La hija de Ankara, Merve Dinçel Kavurat. Muy buenos días, estimados oyentes. La historia que hoy les contaremos es la de un viaje que comienza en las calles de un barrio, continúa sobre el tatamí y llega hasta la cima del mundo. Un recorrido que empezó en aquellas calles donde salía a jugar al fútbol cuando era niña y que la llevó a conquistar dos campeonatos del mundo consecutivos. Con ustedes, la taekwondista turca Merve Dinçel Kavurat. La historia comienza el 22 de octubre de 1999 en el distrito de Mamak, en Ankara. Merve era, según sus propias palabras, una niña que no podía quedarse quieta, a quien a su familia le costaba hacer entrar en casa. No jugaba con muñecas, jugaba en la calle. No solía jugar con sus amigas, sino al fútbol con los chicos mayores del barrio. La solución para aquella niña que no podía contener su energía llegó gracias a su abuelo, casi por casualidad. Un día, al volver del mercado, su abuelo vio en la calle a unos niños vestidos con uniformes de taekwondo y pensó, este deporte es perfecto para Merve. Llegó a casa entusiasmado y propuso la idea. Merve tenía apenas 6 años. Aquel

día subió al tatami y nunca volvió a bajarse. Ese camino que al principio nadie emprendió con grandes objetivos fue adquiriendo con el tiempo una dimensión distinta. La disciplina de Maeve, su agilidad y la seguridad que mostraba sobre el tatami empezaron a llamar la atención. Con los años, las metas fueron creciendo desde el distrito de Mamak en Ankara, primero hacia los campeonatos de Turquía, después a la categoría absoluta y finalmente a la selección nacional. El primer gran destello internacional de Maeve Dinçel llegó en 2018. En el Campeonato Europeo Sub-21 celebrado en Polonia, empezó a darse a conocer al convertirse en la única deportista turca en ganar la medalla de oro en la categoría femenina. Este logro fue una señal de lo que sería capaz de hacer en la categoría absoluta. Sin embargo, su verdadero gran ascenso llegó en 2022, en el Campeonato Europeo de Taekwondo, celebrado en Manchester, Inglaterra. Maeve compitió en la categoría de 49 kilos y fue superando a sus rivales uno a uno a lo largo del torneo. En la semifinal venció con punto de oro a la destacada representante española Adriana Cerezo Iglesias. En la final se enfrentó a Abishag Sembek de Israel. El combate terminó 23 a 19. Maeve Dinçel era campeona de Europa. Ese mismo año, en los 19 Juegos Mediterráneos celebrados en Orán, Argelia, volvió a colgarse la medalla de oro al derrotar por 7 a 1 a la española Adriana Cerezo en la final de 49 kilos. Dos grandes torneos, dos medallas de oro. 2022 fue un año inolvidable para Maeve. ¡2023 fue la temporada más importante en la vida de Maeve Dinçel! El Campeonato Mundial de Taekwondo, celebrado en Bakú, capital de Azerbaiyán, reunió a 949 deportistas de 145 países. Maeve salió al tatami en la categoría de 49 kilos. A lo largo del torneo fue eliminando a sus rivales una por una. En la segunda ronda, a la deportista rusa Elizaveta Riadninskaya. En la tercera, a la saudí Dunya Ali Abutaleb. Y en cuartos de final, a la kazaja Botakoz Kapanova. En semifinales, volvió a enfrentarse a la española Adriana Cerezo Iglesias y también la superó por 2 a 0. La final presentaba un obstáculo completamente distinto. La tailandesa Panipak, medallista de oro en los Juegos Olímpicos de Tokio y vigente campeona olímpica. Maeve estaba frente a una de las figuras más grandes del mundo del taekwondo. A pesar de toda la presión sobre el tatami, Maeve mantuvo la superioridad y venció por 2 a 1. Aquel día, Turquía ganó, por primera vez en su historia, tres medallas de oro en un campeonato mundial y Maeve fue una de las deportistas que elevaron la bandera turca hasta lo más alto en Bakú. Ese mismo año, en los Juegos Europeos celebrados en Cracovia, Polonia, llegó hasta la final. Allí cayó por 2 a 1 ante la española Adriana Cerezo y obtuvo la medalla de plata. En 2024 se abrió para Maeve un gran escenario, los Juegos Olímpicos de París. Bajo el escenario del Gran Palais, la deportista nacional salió al tatami en la categoría de 49 kilos y venció en la primera ronda a la italiana Elisabetta Matotti por 2 a 0, avanzando así a los cuartos de final. Tras caer en cuartos frente a la china Qin Guo, Maeve superó en el combate de repesca a Dina del equipo olímpico de refugiados.

0: por 2-0, obteniendo el derecho a disputar el combate por la medalla de bronce. En la lucha por el bronce fue derrotada por 2-0 ante la croata Lena y terminó los Juegos Olímpicos en quinto lugar. Aunque vivió una decepción, Merve explicó con claridad en las semanas posteriores cómo interpretaba aquella experiencia. París fue para mí una experiencia. Ojalá en Los Ángeles 2028 pueda ganar la medalla de oro. "2025 volvió a ser una temporada histórica para Mervedintxell Kavurat. En el Campeonato Mundial de Taekwondo, celebrado en China, compitió esta vez en la categoría de 53 kilos. A lo largo del torneo superó a Stavroula Dzeyla de Grecia, a Mobina Nematzadeh de Irán, a Poyasu de Taipei y en semifinales a Hana Khatab de Egipto hasta alcanzar la final. En la final volvió a encontrarse con la saudí Dunya Ali Abu Talib. Merve ganó ambos asaltos y cerró el combate con un 2-0. Así se proclamó campeona mundial por segunda vez consecutiva y consolidó su lugar como una de las taekwondistas más constantes de la historia del deporte turco. Sí, estimados oyentes, hoy hemos hablado de una historia de perseverancia sobre el tatami. Desde las calles del distrito de Mamak en Ankara hasta Manchester de Bakú a Wuxi. La historia de Mervedintxell Kavurat es la prueba más tangible de esa misión que ella define como ser una fuente de inspiración para las niñas. El viaje sobre el tatami que comenzó a los 6 años para canalizar su energía ha alcanzado hoy 2 títulos mundiales. Por delante tiene ahora los Juegos Olímpicos de Los Ángeles 2028. Y el objetivo de Merve es claro: convertirse en la primera taekwondista turca en ganar una medalla de oro olímpica en la historia del deporte nacional. No lo olviden, el éxito comienza, como en el caso de Merve, cuando a los 6 años se da el primer paso desde la calle del barrio hacia el tatami. Hasta pronto.
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¿Dónde se esconde el virus del ébola? Los científicos llevan años buscando su origen. Desde 1976, cuando el ébola fue identificado por primera vez como una enfermedad zoonótica, los científicos han tratado de encontrar el origen natural del virus. Aunque se han examinado animales diferentes, incluidos murciélagos, ratas, serpientes e incluso insectos, cada vez han llegado a un punto muerto. Mientras las autoridades sanitarias de la República Democrática del Congo, donde han fallecido 149 personas hasta ahora, y Uganda, donde se han reportado nuevos casos, intentan contener el último brote. Los virólogos vuelven a plantearse la cuestión del vector por donde se transmite el virus a otros animales y a los seres humanos. Hemos recopilado para ustedes el artículo redactado por Saad Hassan para TRT Noticias, elaborado tras consultar a expertos sobre el tema. El profesor Alexander Bukreyev de la Universidad de Texas afirma que la mejor manera de entender este dilema es analizar cómo se descubrió la fuente de un virus similar. El virus de Marburgo, al igual que el ébola, forma parte de la familia de los filovirus, un patógeno.

patógeno letal fue identificado en murciélagos furigvoros egipcios en la mina de oro de Kitaka, en Uganda, entre 2007 y 2008. Los investigadores tuvieron la suerte de identificar el reservorio de Marburgo porque recogieron muestras de murciélagos poco después de un brote. La infección es transitoria, así que el murciélago furigvoro egipcio adquiere el virus, lo mantiene durante un cierto tiempo y luego se elimina por completo. Esto se propaga a través de la comunidad de murciélagos, pero no permanece durante mucho tiempo en un solo animal. Al igual que el Marburgo, el ébola también juega a este juego de escondite en las profundidades más oscuras de la naturaleza, dijo Bukreyev a TRT World. Según los investigadores, alrededor del 60% de todas las enfermedades infecciosas tienen su origen en animales silvestres. Aún se desconoce mucho sobre estas enfermedades zoonóticas, incluidos los factores ecológicos y ambientales que contribuyen a la aparición de los brotes en primer lugar. Identificar el reservorio es importante, ya que ayuda a impedir las epidemias. Si supiera con certeza las especies que son los reservorios, podría elaborar mapas realmente precisos que tengan en cuenta dónde viven, así como detalles de su historia de vida y de sus hábitos cotidianos, señala Patrick Stephens, biólogo de la Universidad Estatal de Oklahoma. En el pasado también se han observado ejemplos de éxitos similares. Por ejemplo, en 1963, un brote del virus Machupo, que causa fiebre hemorrágica, se propagó por Bolivia. Eliminar el reservorio del virus puso fin de manera efectiva al virus. David Kamen, en su obra fundamental sobre las enfermedades zoonóticas, Spillover, indica que eliminar el reservorio del virus puso fin de manera efectiva al virus. El estándar de oro para identificar el reservorio consiste en aislar un virus vivo de ese animal para poder cultivarlo en un laboratorio. Sin embargo, no se ha logrado alcanzar hasta ahora ese éxito en las investigaciones sobre el ébola. Se han detectado anticuerpos y ARN del virus del ébola en varias especies de murciélagos y otros animales. Sin embargo, eso no es suficiente, ya que los anticuerpos solo demuestran que el animal pudo haber estado infectado por el virus en algún momento de su vida. Stephens explica así esta situación con el ejemplo del resfriado común en los seres humanos. Si elegimos un día aleatorio de nuestra vida y nos analizan en busca del virus del resfriado, probablemente no lo encontrarán. Podemos pensar lo mismo también para especies silvestres de las que la mayoría de los investigadores apenas saben nada. En las últimas 5 décadas, múltiples brotes de ébola en la República Democrática del Congo, Gabón, Liberia, Sierra Leona, Sudán, Uganda y otros países han matado a miles de personas. Sin embargo, los investigadores piensan que no se han examinado suficientemente animales para detectar el reservorio natural. Stephens afirma que de las 900 especies de mamíferos conocidas en África, solo unas 350 han sido muestreadas. Aún menos han sido infectadas con un virus vivo en un laboratorio, lo que permite a los investigadores ver dónde se oculta el virus dentro de un animal y cuánto tiempo después de la infección se vuelve detectable. El virus también es probablemente bastante raro en las especies que infecta. Por ejemplo, en la mayoría de las especies en las que lo hemos encontrado, solo 2 o 3 individuos han dado positivo de entre todos los que han sido analizados, a veces cientos. Se pronostica que la mayoría de los brotes anteriores, como el letal brote de 2014, que causó la muerte de más de

encontrado ningún rastro de virus vivo. A pesar de las cientos de muestras recogidas meticulosamente en las selvas de la RDC y en otros lugares, y posteriormente enviadas a laboratorios de alta tecnología de instituciones como el CDC de Estados Unidos. Quizá eso se deba a que los restos del virus se ocultan en algún tejido de un animal después de que el brote ha seguido en su curso. Los factores como algún tipo de estrés, como la escasez de alimentos o cambios ambientales, pueden provocar que el virus reaparezca. No obstante, recoger muestras de miles de distintas especies silvestres es un proceso costoso y que requiere mucho tiempo. En opinión de Stephens, la principal razón por la que no lo se ha encontrado el origen natural de ébola es porque simplemente no hay fondos disponibles para buscarlo. Los científicos subrayan que sin estudios de campo más exhaustivos, es difícil identificar el verdadero refugio del virus en la naturaleza.

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Hemos llegado al final de nuestra emisión de hoy en la radio de La Voz de Turquía. Les deseamos a todos un hermoso día. Hasta mañana.

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1: 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Como siempre, nuestra programación comenzará con las noticias de la jornada y continuará con los siguientes espacios: Bajo las estrellas de Anatolia, cuentos celestiales, voces que nacen de las raíces. 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

0: ¿Qué tal? Saludos. Comenzamos nuestra emisión con los algunos titulares del día. Estados Unidos e Irán concluyen conversaciones de alto nivel en Suiza.
1: Israel está listo para sabotear el memorando entre Estados Unidos e Irán, dice ministro turco.
0: El ultraderechista de la Espriella logra un histórico triunfo en Colombia.
1: Rusia derriba 84 drones ucranianos cerca de Moscú en las últimas 24 horas.
0: Y los detalles. Estados Unidos e Irán concluyen conversaciones de alto nivel en Suiza. La primera ronda de conversaciones entre altos funcionarios estadounidenses e iraníes en Suiza ha concluido, según informaron los mediadores, tras un inicio tenso marcado por el anuncio de Teherán de que había vuelto a cerrar el estrecho de Hormuz y las reiteradas amenazas del presidente estadounidense Donald Trump de reanudar los ataques contra Irán. El comunicado conjunto de los países mediadores, Qatar y Pakistán, indicó que Estados Unidos e Irán

acordaron una hoja de ruta para alcanzar un acuerdo definitivo en un plazo de 60 días. Las conversaciones técnicas continuarán durante el resto de la semana en la estación de montaña suiza de Bürgenstock, propiedad de Qatar, según el comunicado emitido por el Ministerio de Asuntos Exteriores de Qatar. En el comunicado también se señaló que las partes acordaron un mecanismo para poner fin a los enfrentamientos en el Líbano y que abrieron una línea de comunicación que ayudará a garantizar el tránsito seguro de los buques comerciales a través del estrecho en disputa. El ministro de Asuntos Exteriores de Irán, Abbas Araghchi, por su parte, dijo en una publicación difundida en las redes sociales que su país logró exenciones para sus exportaciones.

0: petróleo y petroquímicos, la liberación de algunos activos congelados y el inicio de un plan de reconstrucción y desarrollo para Irán. La Casa Blanca no hizo comentarios al ser consultada sobre si las conversaciones habían concluido por el momento. La agencia semioficial iraní Tasnim informó que Teherán considera que el inicio de las negociaciones sobre asuntos nucleares requiere la implementación de otras partes del memorando de entendimiento, incluida la liberación de activos congelados y las exenciones estadounidenses que autorizan las exportaciones de petróleo iraní.
1: Israel está listo para sabotear el memorando entre Estados Unidos e Irán, dice el ministro de Turquía. El ministro de Asuntos Exteriores de Turquía, Hakan Fidan, afirmó este domingo que los asuntos técnicos pendientes en el memorando de entendimiento firmado recientemente entre Estados Unidos e Irán podrían no resolverse con rapidez y advirtió que Israel podría sabotear el proceso. Son cuestiones importantes. Puede que no sea fácil resolver inmediatamente sus detalles técnicos. Podemos encontrarnos con bloqueos de vez en cuando. Debemos estar preparados para ello. En segundo lugar, por supuesto, siempre hay un Israel esperando en la esquina, listo para sabotear el proceso en cuanto encuentre la oportunidad, declaró Fidan a Anadolu en el Cairo. El jefe de la diplomacia turca hizo estas declaraciones durante su visita a la capital egipcia para participar en la cuarta reunión consultiva de ministros de Relaciones Exteriores de Turquía, Egipto, Pakistán y Arabia Saudí. Al referirse a sus contactos diplomáticos en la capital egipcia, Fidan señaló que los dos últimos días estuvieron marcados por una intensa agenda de reuniones. Indicó que Turquía, Egipto, Arabia Saudí y Estados Unidos celebraron una importante reunión sobre Libia, en la que también abordaron los acontecimientos relacionados con el Mediterráneo y África. Al describir a Turquía, Egipto y Arabia Saudí y Pakistán como grandes potencias regionales con importantes poblaciones, recursos y responsabilidades, Fidan afirmó que los cuatro países trabajan conjuntamente para afrontar los desafíos políticos, de seguridad y económicos de la región. Nuestro principal esfuerzo es asumir la responsabilidad de los problemas de la región, buscar soluciones mediante iniciativas regionales y movilizar los esfuerzos internacionales para resolverlos, declaró.
0: El primer ministro del Reino Unido, Keir Starmer, anunció su dimisión. El primer ministro del Reino Unido y líder del Partido Laborista, Keir Starmer, anunció su dimisión tras admitir que su partido ya no lo considera la mejor opción para liderar el país en las próximas elecciones generales. En una comparecencia realizada frente al número 10 de la oficina del primer ministro, Starmer declaró que el día en que fue elegido primer ministro fue el día más orgulloso de su vida, al señalar que tuvo la oportunidad de cambiar positivamente la vida de millones de personas en el país, Starmer expresó. Este viaje no fue fácil. Hace 6 años recibí un partido laborista colapsado política, financiera y moralmente. Me dijeron repetidamente que mi partido estaba acabado, que pasaría a la historia y que no solo no lograríamos gobernar en solitario, sino que ni siquiera alcanzaríamos la mayoría. Starmer afirmó que a lo largo de su mandato trabajaron para hacer del Reino Unido un lugar más justo. Andy Burnham, quien se ha dado a conocer desde 2017 como alcalde de Manchester, se perfila tras la dimisión de Starmer como la figura más cercana para asumir el liderazgo del Partido Laborista y el cargo de primer ministro.
1: Rusia derriba 84 drones ucranianos cerca de Moscú en las últimas 24 horas. El alcalde de Moscú, Sergei Sobyanin, informó que las últimas 24 horas se neutralizaron 84 vehículos aéreos no tripulados pertenecientes a Ucrania en las inmediaciones de la capital. Al señalar que el ataque fue repelido, Sobyanin utilizó las siguientes expresiones: «No hay destrucción ni pérdidas de vidas humanas. Debido al ataque con drones, se impusieron restricciones temporales a los despegues y aterrizajes de aviones en los aeropuertos de varios

0: a ciudades rusas, principalmente en Moscú. En el comunicado emitido por el Ministerio de Defensa de Rusia, se registró que desde el domingo a las 20 horas local hasta el lunes a las 7 horas, se destruyeron 101 drones ucranianos en diversas regiones, incluida Moscú, así como sobre el Mar de Azov y el Mar Negro.
1: Seguimos presentando las noticias en la voz de Turquía.
2: China impone restricciones de exportación a 10 entidades estadounidenses. China ha impuesto restricciones a 10 entidades de los Estados Unidos en represalia por la medida adoptada por el Pentágono el mes pasado. Según informó la agencia de noticias Xinhua, el Ministerio de Comercio anunció que ha decidido incluir a 10 entidades estadounidenses en su lista de control de exportaciones con el fin de proteger la seguridad nacional de China y de conformidad con la ley de control de exportaciones del país y las normativas que regulan los bienes de doble uso. Este movimiento de Pekín se produce después de que el Pentágono a principios de este mes añadiera a varias empresas tecnológicas chinas, incluidas el grupo Alibaba, Baidu y el fabricante de automóviles BYD a la lista de entidades que considera que colaboran con el ejército chino. En paralelo, el Ministerio de Finanzas de China publicó una directiva que prohíbe a las agencias gubernamentales adquirir productos de 46 empresas estadounidenses designadas a través de compras públicas. Según la nueva regulación, se ha prohibido a las instituciones gubernamentales la compra de productos pertenecientes a firmas estadounidenses.
0: Una explosión masiva en una planta industrial de Qatar deja decenas de heridos y

0: ciudad industrial de Las Rafan, en Qatar, dejando 54 heridos y 18 desaparecidos, según informó el Ministerio del Interior. Equipos de defensa civil y unidades de rescate especializadas respondieron de inmediato a la explosión el domingo por la noche y continúan gestionando la crisis en el lugar. El ministerio confirmó que el incidente se debió a un fallo técnico durante la operación de una de las plantas en la zona industrial, aunque no se ha registrado ninguna fuga que represente una amenaza para la seguridad pública. A pesar de que las autoridades enfatizaron que la explosión se produjo debido a un problema técnico interno, la instalación de Ras Laffan ya había sufrido daños en la reciente guerra entre Estados Unidos, Israel e Irán, una situación que había obligado a Qatar a detener su producción de gas. Qatar, uno de los principales productores mundiales de gas natural licuado junto con Estados Unidos, Australia y Rusia, suspendió su producción tras los ataques con vehículos aéreos no tripulados perpetrados contra instalaciones críticas el 2 de marzo.
1: El ultraderechista Abelardo de la Espriella, respaldado por el presidente de los Estados Unidos, Donald Trump, ganó las elecciones presidenciales en Colombia. Según los resultados preliminares de la Registraduría Nacional del Estado Civil de Colombia, se ha abierto el 99% de las urnas. En la segunda vuelta de las elecciones presidenciales, el ultraderechista por el Movimiento Defensores de la Patria, Abelardo de la Espriella, obtuvo el 49,65% de los votos, mientras que Iván Cepeda, el candidato de la izquierda de la coalición gobernante Pacto Histórico, alcanzó el 48%. Con este resultado, emitido por la Registraduría Nacional, Espriella, quien cuenta con el apoyo total e incondicional del presidente Donald Trump, se alzó con la victoria electoral. Y Abelardo de la Espriella anunció su triunfo a través de una publicación en sus redes sociales. Ganamos contra las presiones, bajo la sombra de las armas, los intentos de compra de votos, los partidos tradicionales, la corrupción y la guerrilla. El ganador fue Colombia. Por su parte, Donald Trump evaluó el triunfo de Espriella mediante una publicación en sus redes sociales, citando una noticia que mencionaba su propio respaldo al candidato derechista. Trump expresó respecto a los resultados: él ganó de manera maravillosa. El presidente Gustavo Petro, en tanto, enfatizó en su declaración que existieron ciertas irregularidades en el conteo de votos y señaló lo siguiente: ningún candidato puede proclamarse presidente. Quien determine quién es el presidente será el proceso de escrutinio oficial y legal. Yo acataré la decisión de los jueces. Les pido a nuestros ciudadanos que por favor mantengan la calma. La realidad ante la que nos encontramos nos muestra un país dividido exactamente a la mitad e intervenciones extranjeras que nos arrebatan nuestra libertad. Si queremos proteger la patria y la paz en los próximos años, un acuerdo nacional es inevitable. Considerada de vital importancia para el futuro político y económico del país, estas elecciones son vistas como una de las contiendas más reñidas de los últimos años en Colombia.
0: Y acabamos con la Copa Mundial. Mohamed Salah lidera a Egipto hacia su histórica primera victoria en un Mundial contra Nueva Zelanda. Egipto logró su primera victoria en un Mundial al derrotar a Nueva Zelanda por 3-1, lo que le permite avanzar a la siguiente ronda por primera vez. Mohamed Salah, Mustafa Zico y Trezeguet anotaron los otros goles de Egipto después de que Finn Surman adelantara a Nueva Zelanda a los 15 minutos del partido del Grupo G disputado en Vancouver. Con esta victoria, Egipto se colocó líder del Grupo G, pero aún no tiene asegurada su plaza en la siguiente ronda. Egipto jugará el partido decisivo contra Irán el viernes en Seattle y necesita al menos un empate para clasificarse. Entretanto, España consiguió su primera victoria en la Copa Mundial de la FIFA 2026 con un contundente triunfo por 4-0 sobre

Arabia Saudita en su segundo partido del grupo H. Después de empatar sorpresivamente ante Cabo Verde en su debut, España llegó al encuentro bajo presión, pero no tuvo dificultades para superar a una selección saudita. Con este resultado, España sumó 4 puntos en su grupo. Acaban de escuchar las noticias de hoy.

La República abre una ventana al cielo. El acervo técnico acumulado a finales del siglo XIX se transfirió al periodo republicano a comienzos del siglo XX mediante una continuidad institucional y al mismo tiempo una transformación académica. Este proceso de transición sacó a la astronomía de su condición de disciplina dedicada únicamente a la determinación del tiempo y la situó en el centro estratégico de las políticas estatales de modernización educativa y científica. El centro físico más tangible de esta transformación fue el observatorio cuyos cimientos se colocaron en Kandilli en 1911. Fatih Gökmen, último director del Rasathane-i Amire, que significa en español Observatorio Imperial, fue una de las figuras clave de este campo. Combinó la astronomía clásica con las matemáticas modernas, impartió clases de astronomía en el Darul Funun, que es casa de las múltiples ciencias, y consagró su vida a que la astronomía adquiriera una identidad académica en Turquía. Gökmen logró preservar la infraestructura técnica de la institución en medio de las duras condiciones burocráticas y militares de los años de ocupación de Estambul. En particular, su resistencia administrativa y jurídica frente a los intentos de las fuerzas de ocupación británicas de requisar el edificio del observatorio y confiscar las lentes de precisión de importancia estratégica permitió salvaguardar la autonomía científica de la institución. Con la proclamación de la República en 1923, el observatorio de Kandilli adquirió una identidad nacional y fue convertido en la autoridad oficial del Estado en materia de hora y calendario. Con la entrada en vigor en 1925 de la Ley sobre la División del Día en 24 horas, se estableció la unificación horaria en todo el país, mientras Kandilli se convirtió en el principal supervisor técnico y centro de referencia de este proceso de estandarización. Durante este periodo, la institución no se limitó únicamente a las observaciones celestes. Mediante el registro sismográfico con instrumentos de precisión, la recopilación sistemática de datos meteorológicos y la realización de mediciones de magnetismo terrestre, se transformó en un centro multidisciplinario de investigación geofísica y astronómica. Bajo el liderazgo de Fatih Gökmen, el observatorio adquirió la identidad de una institución que determinaba la hora y el calendario de Anatolia siguiendo criterios científicos y que representaba la memoria técnica del Estado. El verdadero salto académico del periodo republicano se produjo con la reforma universitaria de 1933. Los científicos extranjeros que llegaron a Turquía debido a las crecientes presiones políticas en Europa y al régimen nazi desempeñaron un papel pionero en la creación de cátedras modernas de astronomía y astrofísica en el seno de la Facultad de Ciencias de la Universidad de Estambul. Entre ellos destacó el astrofísico de renombre mundial Erwin Finlay Fredlich,

quien fundó en 1934 el Observatorio de la Universidad de Estambul, posibilitando así el inicio de observaciones sistemáticas conforme a estándares internacionales

proporcionar a los estudiantes conocimientos teóricos, también los integraron en los grandes debates científicos de la época. Uno de los ejemplos más destacados de ello fue la expedición al eclipse solar de Sumatra, realizada en 1936. La República aún se encontraba en sus años fundacionales. Los recursos económicos eran limitados y, sin embargo, Turquía envió un equipo al otro extremo del mundo en nombre de la ciencia. El objetivo era claro: alcanzar la línea central del eclipse total de Sol. Tras un largo y arduo viaje, la delegación llegó a la isla de Sumatra, en Indonesia. Llevaban consigo algunos de los instrumentos de observación más precisos de la época: telescopios portátiles, dispositivos de medición del tiempo y equipos fotográficos. Todo estaba preparado para un único instante, porque la totalidad del eclipse duraría apenas unos minutos, y esos pocos minutos no fueron desaprovechados. Las mediciones realizadas en ese breve intervalo estaban orientadas a comprender la estructura del Sol. Se buscaban respuestas a preguntas sobre el comportamiento de la luz. En otras palabras, no se trató simplemente de una observación, fue una medición. Mientras un país joven aún estaba construyendo sus propias instituciones, participaba sobre el terreno en uno de los debates científicos más avanzados del mundo. Allí reside el verdadero significado de aquella expedición. Por primera vez, Turquía no ocupaba el lugar de quien mira el cielo desde la instancia, sino el de un actor capaz de producir datos sobre él. Y lo hizo cuando apenas se encontraba al inicio de su camino. A partir de la década de 1950, los estudios astronómicos comenzaron a expandirse más allá de Estambul y a difundirse en universidades de ciudades como Ankara, Izmir y Erzurum. En el centro de esta expansión se encontraba la primera generación de científicos formada por la República. Entre estos nombres, uno destaca de manera especial: Nusret Gökdoğan. Tras recibir su formación inicial en Turquía, completó sus estudios superiores en el extranjero y aprendió la astronomía moderna en su propio contexto. Sin embargo, lo que la convierte en una figura verdaderamente relevante no es solo ese bagaje. Al regresar a Turquía, asumió un papel que no se limitaba a enseñar astronomía, sino que consistía en construirla como disciplina. Las cátedras creadas en las universidades, los estudiantes formados y el lenguaje académico que fue tomando forma en todo ello tuvo una contribución directa. Y hay un hecho que vuelve esta historia aún más impactante. En aquellos años, cuando en muchas partes del mundo las mujeres ni siquiera tenían aún visibilidad en el ámbito científico, en Turquía, una mujer astrónoma formaba parte del grupo fundador de toda una disciplina científica. Por eso, Nusret Gökdoğan no es solo una figura, es un punto de inflexión en la transformación de la astronomía en una disciplina científica permanente en Turquía. Representa un umbral invisible, pero decisivo. Con la creación del Consejo de Investigación Científica y Tecnológica de Turquía, TÜBİTAK, en 1963, todos estos esfuerzos individuales pasaron a asentarse sobre una base institucional. El apoyo estatal a las ciencias básicas se volvió sistemático. Para los proyectos de astronomía se hicieron posibles tanto un flujo regular de financiación como una planificación a largo plazo. En este proceso, la astronomía dejó de ser únicamente un ámbito de curiosidad académica. Al establecer vínculos directos con campos como las tecnologías aeronáuticas, los primeros estudios satelitales y la física atmosférica pasó a formar parte de una estructura científica más amplia.
La continuidad institucional garantizada por aquella infraestructura óptica que había sido preservada en Candilí.

y durante los años de ocupación, bajo la sombra de la ocupación, evolucionó hacia finales de la década de 1980, hacia una etapa en la que Turquía ya debatía sus propios sistemas ópticos y en la que maduraba la idea de establecer un observatorio nacional en Bakırlıtepe, Antalya, considerado uno de los mejores puntos de observación del mundo. Los cimientos institucionales y académicos establecidos en la década de 1920 se habían transformado para la década de 1990 en una vasta columna vertebral académica y en un sólido acervo técnico que preparaban a Turquía para las tecnologías de la era espacial, los observatorios modernos y, finalmente, los futuros programas espaciales tripulados. 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

huellas en las canciones populares de los Balcanes, la música de Rumelia. A veces una geografía no pervive a través de las fronteras trazadas en los mapas, sino a través de las melodías que viven en la memoria. A veces un río, una montaña o una ciudad es recordada no tanto por sus piedras y su tierra, sino por su voz. A lo largo de la historia de la humanidad se han fundado innumerables estados, se han abierto innumerables caminos, han surgido innumerables ciudades que con el tiempo han ido transformándose. Sin embargo, las canciones populares, más allá de todos estos cambios, han sido uno de los legados más perdurables guardados en el corazón de los pueblos. Los Balcanes son precisamente el nombre de esa memoria. Las melodías que resuenan a orillas del Danubio, en las aguas del Maritsa, en las neblinosas laderas de los Rotoves, en el curso del Vardar y en las antiguas ciudades de Rumelia, han llegado hasta nuestros días destiladas a través de los siglos. Estas melodías no son solo música, son la voz de las migraciones, las despedidas, los reencuentros, las bodas, las fiestas, los amores y los recuerdos. Rumelia no es solo una geografía, sino también un clima cultural. Junto a las ciudades y los bazares que el Imperio Otomano fue moldeando, los sonidos de esas ciudades forman también parte de su herencia. El ezán, el himno religioso, la canción popular y la nana son distintos ecos de una misma civilización. La música de Rumelia ha nacido en la confluencia de todos estos sonidos. Los Balcanes, por su parte, han sido a lo largo de la historia un cruce de caminos donde se han encontrado muchas culturas y los turcos no solo llevaron consigo ciudades, sino también sus

0: propias tradiciones musicales, los makam de Anatolia, la profundidad del sufismo y las melodías populares se fusionaron con los sonidos locales de los Balcanes, creando un rico patrimonio que lleva la huella de dos mundos. Al escuchar una canción popular de Rumelia, uno siente al mismo tiempo tanto la alegría como la melancolía, pues esta geografía ha vivido la despedida tanto como la alegría. Las bodas, las migraciones y los adioses conviven en las canciones. De igual manera, la naturaleza ocupa el centro de estas melodías. El Vardar es una espera, el Danubio es el destierro, y los ródopes son una voz que porta la memoria. Mientras que el destierro, la espera y la separación conforman la vena principal de las canciones, las danzas y los aires festivos reflejan el rostro alegre de ese mundo. En medio de todas estas contradicciones, el pueblo balcánico ha demostrado una poderosa resiliencia capaz de transformar incluso el dolor en sonido. Una de las fuentes más importantes de la música de Rumelia es la tradición sufí. Las teques de las ciudades balcánicas fueron no solo centros de vida espiritual, sino también de la cultura musical. Los himnos religiosos y los nefes crearon un clima que profundizaba el alma. Así, la calidez de la música popular y la hondura de la música sufí convivieron en una misma geografía. Ciudades como Skopje, Prizren y Mostar forjaron sus propios sonidos, y aunque las melodías fueron cambiando, la memoria compartida mantuvo unido el sentimiento. En las canciones populares de Rumelia destacan los temas de la mujer, el puente y la migración. Las mujeres narran la espera y la añoranza. Los puentes unen a las personas y a los recuerdos. La migración es, sin embargo, la huella más profunda de esta música. Las personas que partieron de los Balcanes hacia Anatolia se llevaron consigo sus canciones. Y así las melodías siguieron viviendo en las nuevas ciudades. En esta cultura, la kabal, la zurna, el davul y el tambura portan el alma de la geografía. La naturaleza, las estaciones y la vida cotidiana son parte natural de las canciones. Los sonidos que nacen en las raíces vienen de la estepa, de las montañas y de las calles empedradas de las ciudades balcánicas. En esos sonidos, la verdadera patria de las canciones es el corazón humano. Las melodías de Rumelia siguen viviendo en ese corazón. Al final de nuestro programa, prestamos oído a esa memoria compartida que portan el Danubio, el Vardar y las calles de Rumelia. Mientras las canciones vivan, los recuerdos no se borrarán. La música de Rumelia seguirá fluyendo como un río, llevando consigo el amor, la nostalgia, la alegría y la melancolía.
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Hemos llegado al final de nuestra emisión de hoy en la radio de La Voz de Turquía. Les deseamos a todos un hermoso día. ¡Hasta mañana!